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1: Muy pero muy buenos días, bienvenidos a Franja Roja, correspondiente a hoy día martes 1 de septiembre del año 2026, 1 de septiembre, primer día del noveno mes del año Joreima. Desde acá ya empieza a acelerarse prácticamente todo el resto del año, de septiembre a diciembre un paso nomás ya queda, siempre es mucho más acelerado todo lo que refiere a las actividades, y parece que el fin de año, Navidad y Año Nuevo llega mucho más rápido una vez que arranca septiembre. Esa es la impresión que siempre se registra. La actual temperatura en la capital departamental de Itapúa es de 16 grados. Hoy tendremos solamente una máxima de 21. Se anuncia con cielo mayormente nublado, lluvias dispersas y mejorando en el transcurso de la jornada. En algunos puntos del departamento de Itapúa, lluvias dispersas, por supuesto, habla de que no en todo el departamento va a llover precisamente. Bueno, les decía, 16 la actual temperatura, 21 sería la temperatura máxima para esta jornada. Y lo que refiere al ámbito nacional, algunas informaciones que destacan en la jornada informativa de hoy, martes. Juez decreta prisión preventiva para mujer que prometió viaje al exterior y no se realizó. En San Pedro del Paraná, Santa Rosa de la Guaraní, departamento de San Pedro, el juez de garantías Vicente Coronel decretó la prisión preventiva de una mujer denunciada por una millonaria estafa que afecta a un grupo familiar de 31 personas de Santa Rosa de la Guaraní, quienes habían entregado aproximadamente $60,000 americanos por un paquete turístico para viajar al exterior. Otra información del ámbito económico, alias registrados superan los 5.355.000 y crecen 54% interanual a julio del 2026. Bueno, ya se está digitalizando el dinero rápidamente, es decir, ya no hay prácticamente dinero físico. Hay, pero mucho menos que en años anteriores. Los alias registrados en el sistema de pagos del Paraguay, SIPAP, mantuvieron una expansión sostenida hasta julio del 2026 y alcanzaron un total acumulado de 5.355.557 personas, de acuerdo con los datos del Banco Central del Paraguay. La cifra representa un aumento de 1.877.886 personas registradas frente a julio del año 2025. Otras informaciones, teniente de aviación disertó en doctorado en educación en Colombia. El teniente de aviación Derlis Cáceres Troche participó como invitado especial en la apertura del cohete 14 del doctorado en ciencias de la educación de la Universidad Simón Bolívar, desarrollado en Colombia. En su intervención abordó acerca de los retos en el campo de la investigación académica. Salud alista plan de contingencia ante renuncia masiva de médicos y obviamente oficializan renuncia masiva de médicos especialistas y subespecialistas. Cerca de 200 médicos oficialistas, médicos oficializaron su renuncia, ante el Ministerio de Salud Pública el último lunes tras la falta de diálogo con el gobierno. Otra información del ámbito nacional, Nueva Alianza 57 asesta golpe de más de $100 millones al narcotráfico. Las intervenciones realizadas en los departamentos de Canindeyú y Caaguazú en el marco de la operación Nueva Alianza 57 permitieron desmantelar 44 campamentos y anular más de 671 toneladas de marihuana, con un perjuicio estimado a los $100,687,500 americanos para las organizaciones criminales vinculadas al narcotráfico. Padre pidió perdón como iglesia por sacerdote de Misiones denunciado por abuso sexual. El padre Aldo Bernal, cura rector de la Catedral Metropolitana de Asunción, se hizo eco del caso del sacerdote detenido por supuesto abuso sexual en Misiones. En este contexto pidió perdón como iglesia por el daño irreparable causado al joven que resultó víctima del hecho denunciado por el mismo obispo de la diócesis. Qué increíble, che. Qué increíble que se ha dañado el corazón mismo de la iglesia, ha profanado el altar, el sagrario, con actos tan abominables. Por tanto, rezamos por la víctima, por sus padres, y pedimos perdón como iglesia por un hecho tan doloroso, porque quien tenía que proteger atacó, dijo durante su homilía el padre Aldo Bernal. Hay que recordar que este sacerdote fue denunciado, estamos hablando de Ismael Obregón Olmedo, fue denunciado por el mismo obispo de la diócesis de San Juan Bautista Misiones Iñe en Bucú, y ahora fue víctima supuestamente de abuso sexual por parte de este sacerdote, un joven de 16 años que se desempeñaba como monaguillo y habría quedado a dormir en la vivienda del religioso después de una misa debido a la confianza existente entre ambos cuando presuntamente fue atacado. Así, eso dice la crónica. Del ámbito internacional, disidencia de las FARC se atribuye el secuestro de militar de la Legión de Francia. Los rebeldes del Estado Mayor Central EMC y la principal disidencia de la extinta guerrilla de las FARC, estamos hablando de guerrilleros de Colombia, se atribuyeron el domingo el secuestro de un colombiano que integra la Legión Extranjera del Ejército de Francia y señaló que está vivo. El militar fue tomado como rehén el 6 de agosto cuando transitaba por una carretera del departamento de Nariño en el suroeste del país, dominada por grupos armados que se financian del narcotráfico, la minería ilegal y otros delitos. Más del ámbito internacional, el líder del tren de Aragua en Chile fue capturado con apoyo del FBI. La policía peruana capturó este sábado a un delincuente venezolano identificado como el líder del tren de Aragua en Chile, en el marco de un operativo tripartito con apoyo del FBI y la policía chilena de investigaciones, informó el gobierno. El detenido es Ibermeri Adón Colinas Maldonado, alias R15, de 48 años de edad, y era buscado por estar presuntamente involucrado en el secuestro del ciudadano venezolano, de un ciudadano venezolano en Chile, entre otros delitos. Y la NASA lanzó el telescopio Roman para elaborar un nuevo atlas del universo. La NASA lanzó el domingo al espacio un telescopio denominado Roman, que debe elaborar un nuevo atlas del universo y aportar respuestas a varios de los grandes misterios de la física, entre ellos los que representa la materia y las la energía oscuras, dice la información del ámbito internacional. En Ecuador declaran alerta roja por el Niño a nivel nacional. Ecuador declaró este sábado la alerta roja en todo su territorio ante la presencia del fenómeno El Niño, que podría ser el más intenso jamás registrado, informó la Secretaría de Gestión de Riesgos. El actual evento El Niño, que superaría a otros como los del 2015, de 1997 y 1982, alcanzaría su máximo hacia finales del año y provocaría un calor global récord en 2027, según estimaciones científicas. Jefe de la OEA pide elevar la presión a Nicaragua por elecciones sin oposición. El secretario general de la OEA, Albert Ramdin, pidió elevar la presión contra el gobierno de Nicaragua para evitar que excluya a la oposición, como propone una reforma constitucional que será aprobada o sería aprobada el próximo 21 de septiembre. 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
1: Bueno, y Miguel Prieto se sentó en el banquillo de los acusados por el caso Tía Chela. Arrancó el juicio oral y público el día de ayer contra Miguel Prieto, ex intendente de Ciudad del Este, por el presunto hecho de corrupción en pandemia. El político y otros 10 acusados se enfrentan cargos de lesión de confianza y asociación criminal. El ex intendente de Ciudad del Este fue acusado por el presunto hecho de lesión de confianza, justamente, y asociación criminal. El tribunal, integrado por las juezas Ana Rodríguez, Karina Cáceres y Yolanda Morel, juzgará el caso que, según la teoría sostenida por los fiscales Silvio Corbeta, Alma Sayas y María Valdés Prieto, simuló compra de víveres a través de las excepciones de la ley de emergencia sanitaria para eludir los procesos licitatorios. El hecho habría generado un perjuicio patrimonial de 2.949 millones de guaraníes en contra de la Municipalidad de Ciudad del Este. Según la investigación, el contrato hacia la firma Tía Chela, una despensa minorista que carecía de capacidad logística para suministrar mercaderías por ese valor, y Prieto la direccionó hacia esa despensa, por decirlo así. Durante la pandemia, Prieto afirma que distribuyó 25.000 kits de alimentos que supuestamente fueron adquiridos de Tía Chela, pero la fiscalía dice que esto es un camuflaje para tapar el millonario desvío. Además de Prieto, son juzgados ex altos funcionarios claves de su gestión, entre ellos Francisco Raimundo Arrúa, exdirector de Administración y Finanzas, Sebastián Martínez, exdirector de Desarrollo Social, y Maggie Fariña, coordinadora de la Unidad Operativa de Contrataciones, además de los proveedores privados involucrados. El juicio oral continuará durante las próximas jornadas, con la presentación de los incidentes iniciales, las declaraciones de los testigos y la producción de las pruebas documentales y periciales con las que la Fiscalía buscará demostrar el daño patrimonial a la comuna esteña. Y este fiscal Corbeta, ¿cómo que se llama? A ver un poquito, ¿dónde va a estar su nombre, Gina? Uno de los fiscales que acusa a mí, Silvio Corbeta. Silvio Corbeta participó en otras condenas. A ver un poquito, tengo un timita acá. En otras condenas, concretamente de otros políticos colorados, y cuando eso todo el mundo le aplaudió, todo el mundo le aplaudió, pero ahora es villano porque acusa a Miguel Prieto. Te habla de héroe a villano, gente.

millones de dólares, lo que significa un aumento de 260 millones del presupuesto vigente de 2026, o sea que era de 500 millones de dólares el presupuesto anterior. Entonces, ¿verdad? Al respecto, sería 50% de que el presupuesto anterior, ¿verdad? 50% más. Al respecto, el ministro Javier Jiménez destacó que el presidente de la República mantuvo una larga reunión con el ministro de Economía y Finanzas, Óscar Lovera, y la ministra de Salud Pública, María Teresa Barán. Esto es para compra de medicamentos. Aparte está la deuda que se arrastra desde tiempos de Mario Abdo de más de 1.000 millones de dólares. Más de 1.000 millones de dólares debe el Ministerio de Salud a proveedores de medicamentos. ¿Dónde está esa plata? ¿O dónde están esos medicamentos o no se pagó? Una de tres, ¿verdad? Más de 1.000 millones de dólares dejó el clavo Mario Abdo. O sea, no, en realidad no solo Mario Abdo, era de una deuda histórica que se viene arrastrando, pero Mario Abdo endeudó más al Ministerio de Salud. Seis treinta y dos.

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0: A ver un poco. Qué maldad. Digo nomás. Acá dice ABC, Defensa destinó 1.800 millones de guaraníes a merienda de militares durante el rally. El potapio o manojico, ahí vale, Aui. ¿Quieren pico? Alfajores, flan, bebidas isotónicas fueron algunos de los alimentos que fueron adquiridos por el Ministerio de Defensa para la merienda de los militares desplegados en el World Rally Championship Rally del Paraguay. Compra por 1.800 millones, contradice el recurso de austeridad del gobierno. ¿Y qué pico esperan? Potapio y vale, ay, cuay, que vengan a gastar en sus propios pecunios. Qué locura, che, qué maldad que hay detrás de cada publicación. Obviamente esta gente tiene que alimentarse bien. Vinieron a trabajar, no vinieron a... con vacaciones pagas. A ver un poco, vos tenías más de 3.500 militares, tenías sumado a los poco más de 4.000 policías que vinieron para resguardar la seguridad durante el rally del Paraguay. Yo me pregunto, ¿verdad? ¿Por qué no ven el lado positivo? No. Qué maldad que hay, ¿verdad? Ya, gente, digo. ¿Por qué pico no ven el lado? Yo no veo que una publicación de ABC que diga poco más de 400.000 personas, que hagan un cálculo de que cada uno nomás luego gastó, no sé, $100 per cápita nomás, y que hagan el cálculo de cuánto es el derrame económico. Porque el que menos gastó, aparte de su entrada, habrá gastado mínimo $100, un 600.000 guaraníes. Por cabeza, por los días del rally. Porque en la entrada nomás luego, ¿cuánto era? El más barato estaba, ¿cuánto era, Tony? De 180.000, una cosa así. No recuerdo un poco. Pero saquemos la entrada. La gente vino acá, se hospedó, o acampó, compró sus productos. Los supermercados estaban llenos. Acá, ¿cómo es la familia Villalba? Ruta 6. Estaba lleno de vehículos en uno de los retornos de los tramos en horas de la tardecita. Lleno de compradores estaban. No pueden pico ver eso. O sea, pregunto nomás. La familia Villalba que tiene ahí Ruta 6, la sucursal. Sí. Estaba lleno de compradores al lado de la comisaría 59. Lleno de compradores, pero sacando carne por bolsas. No pueden ver eso. O sea, esa plata que circuló durante el rally y que quedó en nuestro país, en muchos casos incluso son libres de impuestos. ¿Por qué digo que son libres de impuestos? Porque hay gente que ni siquiera tiene factura legal y que igual vendió, ¿verdad? Y eso no va a ir a parar, sí va a ir a parar. Mira, todo lo que vendió, por ejemplo, un supermercado, pasó por caja del comprador y pagó su IVA, eso va al fisco, eso se recupera. Para eso se hace este tipo de eventos, para meter dinero, no solamente por el tema del deporte, que es magnífico, ¿verdad? A muchos no le va a gustar, a lo mejor no le gusta el rally, no quiere. Mucha gente incluso en su ignorancia, y la palabra ignorante no es una mala palabra, disculpen si se sienten ofendidos, pero la palabra ignorante no es una mala palabra. Ignorante significa desconocimiento, ignorancia significa desconocimiento. Desconocimiento, ¿verdad? Ignoro esa cuestión. ¿Entendés? Desconocimiento significa, no es una mala palabra. Pero en su ignorancia mucha gente dice, la rally con Añan de Mongaro, ¿y quién no nos va a dar de comer? Muchísima plata se derramó en Itapúa gracias al rally. ¿Me explico? No sé. Ya. Tenemos que aprender más. Y este tipo de artículos, yo no sé si tienen este tipo de... No sé si hay medios de comunicación. Lamentablemente hay todavía medios de comunicación que ponen las tapas de los diarios sobre sus mesas, ¿verdad? Y leen este tipo de cuestiones maliciosas. Porque es malicia esto, ¿eh? Es malicia. ¿Cuál es el problema con que se haya invertido en la alimentación del personal militar que vino a resguardar la seguridad ciudadana en Itapúa. ¿Cuál es el problema? ¿O qué querían? ¿Que vengan a trabajar de gratis y que no se les dé de comer? ¿Jugo de frutas? Obvio. Decía alfajores, y el alfajor tiene azúcar. Te levanta, te da pila. Flan, y es liviano. El militar no está para ir a comer un asado. No vino para comer asado. Flan, galletita, obvio, tiene azúcar. Leche chocolatada, claro. Jugo de frutas, yogures. Y mira, ellos mismos publican lo que los militares merendaron. Jugo de frutas, obvio. Yogures, obvio. Los lácteos te dan energía, viejo. Bebidas isotónicas, claro. Tenían que estar despiertas esta gente. De las 24 horas del día, de un día, ellos trabajaban 18. El resto de las 6, de las 6 horas, y yo sé porque yo hablé con varios de ellos de tú a tú, sin entrevista. O sea, ¿por qué me mentirían? De las 6 horas restantes del día, ellos distribuían en asearse, comer algo, etcétera, etcétera, etcétera, dormir. Cada militar que vino a trabajar durante el rally de las 24 horas trabajó 18. Por supuesto, bien distribuido, ¿verdad? Y todavía crean problemas porque se invirtió. Para mí no es un gasto. Se invirtió en su alimentación. O querían que los militares traigan su propia matula preparada por su señora, por su mamá, heredera. Qué malicia que hay detrás de cada publicación, ciudad. A ver, el llamado no solo previó alimentos como dulces, dice, sino también salados y, obvio, como carne, vacuna, enlatada y picadillo. Y ese es el alimento militar en un, ponele, en un conflicto bélico. No van a ir a hacer un asado en una, ¿verdad? Va a caer, va a ir a un güey. Corne B, disculpe, voy a dar publicidad, ¿verdad? Corne B, ¿qué es el Corne B? Y muchos no saben, es carne enlatada. Y ese nido es para tener en el bolsillo, viejo. O sea, comemos por ahí nomás. Picadillo. Y claro, es para tener ahí en el bolsillo, en una bolsita con tu galleta. Qué maldad. Y encima no es una carne cara. O sea, cada lata sale baratísimo. Es como la sardina. ¿La sardina cuánto sale? ¿Cuánto sale una sardina? 6.000 guaraníes, 5.000, 6.000 guaraníes sale una lata de sardina. Y tranquilamente eso se usa para una comida al día. Es lo más económico. Barbaridad. 6.45. Vámonos de publicidad, madre. Qué bárbaro. Qué maldad que hay, digo yo, detrás de una de cada publicación de ciertos medios de comunicación. Contrario militar jaguero o manónico. Ojasadas y coñín bajíbares, hago a ver encarnación, pues. ¿Cuál es lo que es el problema con que se les alimente? Y si hay que tirar más plata, y hay que tirar en el buen sentido, porque en realidad para mí, si hay que invertir más plata en la alimentación de los militares, de los policías, y hay que invertir más plata. Para mí, esto es, para mí, civil, esto que dice ABC, que ellos mismos publicaron, no es una alimentación de alta calidad. Es una alimentación correcta, no es una alimentación tipo golosina. Te incluyó en la alimentación proteínas, te incluyó azúcar, te incluyó sal, todo lo que el cuerpo humano necesita para poder andar. Es una alimentación correcta, no es una alimentación justa. Acá no hubo chupetín, acá no hubo, no sé. 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Teníamos que velar por la seguridad de ellos. A Nicky Nambael le pasaba algo fuera de la competencia, ¿verdad? Ahí la hecatombe iba a ser para nosotros, y ahí sí van a tener razón los medios amarillistas en putear contra el gobierno. Porque cuando se trata de eventos internacionales, los primeros dos ítems que se tienen que tener en cuenta son seguridad y salud, ¿verdad? ¿Y cómo se llama el japonés este? El corredor japonés que se accidentó dos veces la segunda vez, hizo pelota su auto y lo llevaron en helicóptero hasta el Hospital General de Itapúa. Magnífico fue. Por eso tenemos que decir también otra gran verdad. Aunque no queramos, por ejemplo, reconocer. Gracias a la primera edición del Rally Mundial, tenemos nosotros el Gran Hospital General de Itapúa. Se apuró la terminación y el equipamiento del Hospital General de Itapúa porque se venía el Rally Mundial, y esa es una condición de la FIA, Federación Internacional del Automovilismo, de tener un centro asistencial de primera calidad, de primer nivel, en primer lugar, para que se desarrolle un evento de esta naturaleza en un país, ¿verdad? Y el mismo presidente de FIA, Mohamed, no sé cuánto, este árabe, que viene de un país ultra rico, dijo: pocos hospitales he visto como el Hospital General de Itapúa. ¿Verdad? Ya entiendo. Y que un hombre que venga de un país rico, en donde la salud está avanzadísimo en todos los niveles, venga y diga de un país de tercer mundo como lo es Paraguay, que diga que Encarnación tiene un hospital ejemplo, ya tiene que ser, ya tenemos que sentir que las cosas están bien, ¿verdad? En ese aspecto, por lo menos. Y repito, cuando se aprobó, cuando se vio la necesidad, que se estaba haciendo ya desde que el gobierno, antes de que Santiago Peña sea presidente de la República, ya, ¿verdad?, electo, pero todavía no asumió, ya se estaba gestando el tema del rally. Él fue a Finlandia, fue a todos lados, ahí para ver, empezó a mover, y apenas asumió, y por eso se aceleró la construcción, la terminación y el equipamiento del Hospital General de Itapúa, porque Itapúa iba a ser la sede del rally. El Chaco no había caso, no hay hoteles ahí. Bueno, pausa, ya volvemos.
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1: 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Favor a la audiencia, si me pueden hacer un favor, quienes estén ahora en sintonía y tengan a mano algo que hayan grabado de la granizada de entre anoche y esta madrugada, ¿verdad? De cualquier punto del departamento de Itapúa donde se haya registrado granizada, pueden enviar sus videos. Necesito videos. Y si se identifican para agradecer la gentileza, necesito videos. Pueden enviar sus videos al 0986-934-000. 0986-934-000. Videos de granizada temporal anoche. Por favor, si tienen a bien enviarme videos de la granizada anoche, que ya me enviaron uno de la zona de Aguavista. 0986-934-000. ¿Vos tenés a mano ese teléfono, Tony? Tenés a mano el corporativo, ¿verdad? De la radio. Bueno, 0986-934-000. Si pueden, por favor, enviarme videos de temporal, granizada, de anoche, ¿verdad? Entre la noche y esta madrugada.

0: saber un poquito.
1: Sí,
0: 0986-934-000. Espero. ¿Está o no está? No está, parece, ¿eh?

Ambiente fresco y las lluvias persisten este martes. En Colombia, 20 guerrilleros muertos en el bombardeo más letal en años. Un bombardeo ordenado por el presidente Abelardo de la Espriella abatió a 20 guerrilleros de las disidencias de las FARC en la Amazonía colombiana. En el ataque de este tipo más letal del año, informó el lunes el mandatario. La operación contra el grupo, bajo órdenes del rebelde más buscado del país, Iván Mordisco, tuvo lugar en la madrugada del lunes en el marco de la mano. Acá ya me están enviando. Gracias, Miriam Sanabria. En el marco de la mano dura contra los criminales que promueve de la Espriella. Esas son gestiones que de repente a muchos no le va a gustar, ¿verdad? Pero hay que acabar con el terrorismo. A ver, San Juan del Paraná, Miriam Sanabria. Si me envían, por favor, videos. Gracias, Miriam. Es tremendo. Si me envían, por favor, más videos. Más videos. Si quieren identificarse para el agradecimiento, gracias a Miriam Sanabria. Acá me está enviando el video el 466. Gracias, 466. ¿Quién más me puede enviar videos de granizadas? Necesito videos de granizadas. En donde se hayan registrado, ¿verdad? 0986-934000. Es este número, ¿verdad? 0986-934000. A ver un poquito. A ver. Estoy pidiendo al aire para tener videos de granizadas. Repito, gracias Miriam Sanabria desde San Juan del Paraná. Gracias 466 también por el video, el videito de la granizada. Si alguien tiene más videos de granizadas, sería genial. 0986-934-000. Pueden enviar sus videitos de granizada temporal en donde se haya registrado en el departamento de Itapúa.

0: decíamos este combate frontal del presidente colombiano Abelardo de la Espriella. Abatió a 20 guerrilleros de las disidencias de las FARC en la Amazonía colombiana en el ataque de este tipo más letal en años. Este es el tercer bombardeo del nuevo gobierno contra guerrilleros y el mayor desde el gobierno de Juan Manuel Santos, dijo una fuente militar a la AFP. Dimos de baja a 20 narcoterroristas, capturamos a 5 y recuperamos 2 menores de edad, dijo el mandatario derechista en un video que... en un video compartido en X sobre la ofensiva en el conflicto, en el conflictivo departamento de Guaviare, dice la información. Bueno, mano dura contra los guerrilleros, ¿eh? Y lo que menos uno necesita en su gestión es molestia de este tipo, ¿verdad? Con relación a los guerrilleros. Secuestran inocentes, trafican armas, trafican drogas. Ellos dicen, le damos de baja, para no decirle otra, para no llamar de otra manera, ¿verdad? Pausa, ya volvemos.
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1: Bueno, gracias a la audiencia. Muchísimas gracias por estar firme a la jugada, atento al oído, ¿verdad? Que me enviaron al 0986-934-000 imágenes de granizada. San Juan del Paraná fue, ¿eh? En San Juan del Paraná fue donde cayó con fuerza la granizada. ¿Cómo? ¿Vos decís que en otros puntos de Itapúa también, Tony? Sería genial que me vayan enviando. Hija de líder de huelga con cero pacientes en Itaipú, gracias a ABLO. La hija de Rosana González, doctora sindicalista, que se queja de la pérdida del poder adquisitivo y exige super salarios al Estado. Bueno, esto dice La Nación, ¿verdad? Fue privilegiada con puesto de aprendiz en la Itaipú bajo el gobierno de Mario Abdo Benítez. Como es sabido, esto no implica concurso de méritos, sino con solo una orden superior para el ingreso. La doctora sindicalista Rosana González, quien se queja de la pérdida del poder adquisitivo exigiendo supersalarios médicos, ubicó a su hija en la Itaipú en tiempos de Mario Abdo Benítez, aliado del Partido Familiar Partido Democrático Progresista de la ex senadora Desirée Massi, con quien la médica ostenta una amistad. Mientras canta miseria, van saltando privilegios de la sindicalista que cobra 25 millones de guaraníes al mes gracias a sus vínculos en el Instituto de Previsión Social y el Ministerio de Salud Pública y Bienestar Social, pero sin atender a un solo paciente. Se confirmó que el director del Hospital San Pablo, según confirmó el director del Hospital San Pablo,

y que está amparado por ley. Pero ¿condice, tiene que condecir estos super salarios con la licencia sindical? Pero este privilegio aberrante no se resume a su jugoso salario por un día laboral, ya que otros buenos vínculos de la doctora en los tiempos de Federico Franco redituó un cargo de su entonces marido Carlos Colmán Huerta en la Itaipú. Los buenos vínculos de González con el gobierno de Abdo, que co-gobernó con Desiree Massi, amiga de la sindicalista, también facilitó el ingreso de su hija Alison Di María Colmán González a la Itaipú. De arriba, sin concurso, bajo la modalidad de aprendiz, la joven ingresó en julio del 2023 a la binacional. Ojo, cueteo, Mario Abdo. En agosto pues entregó el poder. Al parecer, la narrativa del costo de vida no es problema para González y familia. En las declaraciones juradas de su hija aparece la compra de un vehículo cero kilómetro del año que la joven estrenó hace un mes. ¡Ja! Van saliendo los trapitos sucios, ¿eh? Yo repito, los médicos merecen ganar bien, o sea, merecen ganar más. Yo creo que sí, pero esta es una opinión muy personal. Yo creo que sí. ¿Y por qué creo que sí? Porque se prepararon para el efecto. No es lo mismo, y sin menoscabar ninguna profesión, no es lo mismo un médico que un contador, por ejemplo. No es lo mismo. Pero yo cambiaría la pregunta. ¿Gana mal el médico en Paraguay? Mientras el... Y repito, es una cuestión de preparación. Pero mientras una persona con salario mínimo gana ¿cuánto? Por hora, 8 horas, son 3 millones. ¿Cuánto está el salario mínimo ahora? Vamos a redondear 3 millones, ¿verdad? Por 28 días son 127 mil guaraníes, una cosa así por día, ¿verdad? 120 mil guaraníes por día. Dividido 8. ¿Cómo? Bueno, 3 millones... 3 millones 44 mil, me decís, Tony. Bueno, entonces vamos a... sale 120 mil guaraníes por día aproximadamente, ¿verdad? 120 mil guaraníes por día aproximadamente. Lo que representa que en 8 horas... está ganando una persona con salario mínimo 14 mil guaraníes. Un médico por hora, ¿verdad? Un médico de salud pública por hora, si mal no recuerdo, leí el dato, gana más de 150 mil guaraníes por hora. Por hora laboral. Por eso, yo cambiaría la pregunta. O sea, yo estoy totalmente de acuerdo con que los médicos para algo se prepararon, ¿verdad? Por algo se prepararon, por algo son médicos. Pero con esos números, porque el dato mata relato, ¿verdad? Y los números siempre son fríos. Con esos números, ¿gana mal un médico en Paraguay? ¿Gana mal un médico en Paraguay? Esa no es la pregunta que yo hago, ¿verdad? Y que la gente saque sus conclusiones, ¿verdad? Pero yo repito, mi opinión personal es que los médicos tienen que ganar mejor. Pero no, es como dice la sindicalista, que ganan mal. También pienso eso. Toda persona que trabaja siempre quiere ganar mejor y eso es natural. Siempre. Eso es natural. Eso es normal. A ver un poco... Me siguen enviando. Gracias, audiencia. En serio, muchas gracias. Gracias, audiencia. Qué capos que son. Qué capa la audiencia que tenemos, Tony. 7:37.

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1: 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Amenaza de juicio a fiscales será informada hoy al tribunal. En honor a la verdad, es como que, no sé, lo tomaron como una amenaza, pero puede ser tomado como también una advertencia por si él sale libre de culpa y penas, hablamos de Yucio, del juicio que se le sigue, ¿verdad? Porque dijo, prepárense ustedes después. Algo así había dicho, ¿verdad? Vos me habías enviado ese archivo, Tony, ¿verdad? En la parte en que él le propina esta amenaza a los fiscales. La Asociación de Fiscales solicitó a la Corte más seguridad para los representantes del Ministerio Público. Los fiscales Jorge Arce y Verónica Valdés informaron. ¿Este es, Tony? ¿Este es? Vamos a escuchar un poco lo que decía el ex ministro del Interior y ex ministro de la Senada del gobierno de Mario Abdo hacia los fiscales. Escuchemos un ratito, a ver un poco si tenemos la posibilidad de escuchar. A ver.
2: No estoy pudiendo hablar porque estoy siendo interrumpida. Pero sí reconoció que vio al señor ministro en la fotografía, o sea, de que él estuvo presente.
1: Ahí está. Usted lo que tiene que concentrarse después. Después vamos a hablar de eso. Está ofuscado, che. Sí. Los fiscales Jorge Arce y Verónica Valdés informarán este martes 1 de septiembre al reiniciarse la audiencia oral al Tribunal de Sentencia integrado por Adriana Planas, Yolanda Morel y Matías Arcete sobre la presunta amenaza que recibieron por parte del acusado exministro del Interior Arnaldo Yucio, juzgado por cohecho pasivo agravado tras presuntamente recibir favores del supuesto... No, supuesto no, este ya es narcotraficante, ya declarado por la justicia brasileña y que de hecho está preso en Brasil, Marcus Vinicius Espíndola de Márquez de Padua. La cámara del canal GEN captó el momento en el que el exministro del Interior y de la Secretaría Nacional Antidrogas increpó a ambos agentes del Ministerio Público apuntándoles con el dedo. Vamos a hablar después, refirió Yucio de manera prepotente tras haber sido vinculado por su exviceministro de Seguridad Interna Pablo Ríos con el narco Vinicius. También la ex mano derecha del acusado dijo que visitaron a la empresa Ombú S.A., propiedad del capo narco. De eso hay fotos incluso entre Yucio y Vinicius, en la cual Vinicius le explicaba acerca de las ventajas que podría tener el Estado paraguayo para adquirir elementos de protección para la Policía Nacional. Chalecos antibalas, blindajes de vehículos y demás, ¿verdad? El presunto amedrentamiento por parte de Yucio se generó a la salida de la sala de juicios orales, donde el fiscal Arce esperaba a su colega Verónica Valdés. En ese momento, el acusado comenzó a dirigirles palabras fuertes al estilo de la mafia, diciéndoles, ustedes son los que deben estar concentrados, vamos a hablar después. ¡Ja! Después. Ante la abierta y presunta amenaza del ex hombre fuerte del gobierno de Mario Abdo, la situación debe tomarse con seriedad para garantizar la seguridad de ambos agentes del Ministerio Público, dijeron desde la Asociación de Fiscales, que solicitó a la Corte más seguridad para los representantes del Ministerio Público. Gobierno anuncia medidas ante protesta de médicos para destrabar conflictos. 760 millones de dólares para medicamentos en el 2027. El 62% de incremento irá destinado al Ministerio de Salud, informó Oscar Lovera, ministro de Economía. Estamos analizando sobre los pagos de los días feriados. Estamos cerrando este punto, exclamó. Reconocemos que hay deudas en la salud. Estamos trabajando en eso, dijo María Teresa Barán, ministra de Salud. Tendremos más médicos nombrados y 7 nuevos hospitales, manifestó la ministra. Sí, se va a aplicar la desprecarización de los médicos, es decir, esos contratados, médicos contratados van a ser nombrados. Aparentemente rechazan los médicos el anuncio del ministerio, ¿no? Es lo que querían, ellos quieren aumento salarial. Bueno, es lo que dice NPI. Es 8:13.
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1: En horas de la madrugada, en Asunción, concretamente en el Mercado 4, la Secretaría Nacional Antidrogas ejecutó un allanamiento a un local, o a allanamientos, mejor, a locales. Y en forma simultánea, estos operativos contra el esquema de venta irregular de medicamentos en el Mercado 4, la SENAD interviene dos farmacias y una vivienda donde fue localizado un depósito de medicamentos. Personal de la Secretaría Nacional Antidrogas, a través de la Dirección del Registro, de Registro y Fiscalización, en coordinación con el Ministerio Público, bajo la dirección del fiscal doctor Juan Sandoval, ejecuta tres allanamientos en simultáneo en la zona del Mercado 4 en Asunción. El operativo sigue a esta hora en el marco de la operación GEOG. El procedimiento tiene como principal objetivo desarticular un presunto esquema de comercialización irregular de medicamentos controlados y productos de contrabando que tendría como punto de distribución dos establecimientos ubicados en el corazón del Mercado 4, Farmacia El Amigo 1 y Farmacia El Amigo 2. Los intervinientes también llegaron hasta la vivienda vinculada al ciudadano de nacionalidad oriental Wong Hong Wang, señalado como propietario de los establecimientos principal objetivo de la investigación. Hasta el momento el mismo no fue localizado. Durante la intervención de la vivienda, dos agentes constataron la existencia de un sótano utilizado aparentemente como lugar de acopio, donde fue encontrada una importante cantidad de medicamentos de diferentes tipos. Los productos serán sometidos a verificación documental y técnica para determinar su procedencia, condición legal, y si se encontraban debidamente declarados y registrados ante las autoridades competentes. La Dirección de Registro y Fiscalización de la SENAD, con acompañamiento del Ministerio Público, continúa a estas horas con las tareas de inspección, inventario y levantamiento de evidencias en los distintos puntos intervenidos. El procedimiento continúa en desarrollo, decíamos, y los resultados serán ampliados conforme avance la intervención, dice la información que este último momento, y proveniente de la Secretaría Nacional Antidrogas, SENAD, en el Mercado 4, dos farmacias intervenidas y allanadas, Farmacia El Amigo 1 y Farmacia El Amigo 2, y una vivienda que sería vinculada al ciudadano de nacionalidad oriental de nombre Wong Hong Wang, señalado como propietario de los establecimientos y principal objetivo de la investigación, quien de momento no fue localizado. 8 de la mañana con 28 minutos en la República.

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1: El Servicio Meteorológico Nacional habla en su reporte de que se espera que durante la jornada de hoy, especialmente en la tarde, se presente un ambiente cálido con valores de temperaturas máximas que variarían entre 22 a 29 grados. El cielo se mantendría mayormente nublado y con probabilidades de algunas lluvias leves y dispersas, principalmente sobre el centro, sur y este de la región oriental durante el periodo de la mañana. Sobre el norte de ambas regiones podría persistir algunas tormentas aisladas. Además, no se descarta la formación de algunas neblinas puntuales. Para el día de mañana, miércoles 2, se esperaría una disminución de la cobertura nubosa en gran parte del territorio nacional, con lo cual se mantendría baja la probabilidad de lluvias y no descartan la formación de nieblas en las primeras horas de la mañana, principalmente sobre el este y sureste de la región oriental. El ambiente sería de fresco a cálido y durante la jornada del jueves 3, los valores de la temperatura presentaría un leve aumento, especialmente las máximas, donde se esperaría una tarde cálida, calurosa, principalmente sobre el norte de ambas regiones, dice el meteorólogo de turno Juan Gamarra, desde el Servicio Meteorológico de nuestro país. Para hoy, cielo nublado, parcial nublado, vientos del sur, neblinas, bueno, las neblinas ya se registraron, lloviznas también ya se registraron. 22 la temperatura máxima estimada para hoy. Para mañana, miércoles 2 de septiembre, fresco a cálido con cielo escasamente nublado y vientos del sureste y luego variables, temperatura mínima de 14 grados y máxima de 25. Y para el jueves 3 de septiembre, fresco a cálido con cielo parcialmente nublado, vientos del noreste y luego del sureste, 13 la mínima, 29 la máxima. Repito, hoy tendremos una temperatura máxima que llegaría a los 22 grados. Vamos a tener una nubosidad variable o cielo parcialmente nublado con vientos del sur, algunas lloviznas todavía aisladas en el interior del departamento de Itapúa.

0: Cuba, según el reporte meteorológico para la fecha. 22 la máxima para hoy, 25 la máxima para mañana, 14 la mínima, y para el jueves 13 de mínima y 29 de máxima. 8:38 en la República.
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0: 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Escuchamos lo que decía el doctor Eleno Arevalo, director de la 7ª Región Sanitaria, con relación a las atenciones que se brindaron durante el Mundial de Rally. Más de 100 atenciones, entre ellas también a pilotos que participaron del Mundial de Rally. Escuchemos.
1: Arrancamos en el sistema salud para la cobertura de lo que fue el Rally Mundial, donde tuvimos compañeros que se dividieron en todo lo que es el equipo intracarrera, que respetaban, o sea, eran móviles, equipos móviles, perdón, donde estaba, por ejemplo, el CM, el equipo del CM Central, principalmente con todo su equipo, que ellos se encargaban principalmente de todo lo que eran competidores, y los compañeros que se encargaban también de lo que fue el evento extra carrera, ahí entraban lo que eran espectadores, lo que eran la población en general. Ahí teníamos también equipos móviles que estaban tanto en las ambulancias como los lugares fijos, como las unidades de salud de la familia, puestos de salud que también estaban preparados para la atención. Y los hospitales, ya que tenemos como de referencia, que fue el Hospital General de Itapúa y el Hospital Regional de Encarnación también aquí en el centro. También tuvimos el montaje de un hospital especial, o sea, un centro especial, un centro asistencial especial dentro del centro cívico, que le llamábamos Medical Center. Y todo lo que fue así, un resumen general, tuvimos aproximadamente 120 atenciones desde que inició el evento rally en todos los puntos. Si comparamos con lo que fue el año pasado tuvimos un poco más de 350 atenciones, este año tuvimos un poco menos, pero sí encontramos, comparando con el año pasado, eventos un poco más graves de lo que fue el año pasado. En el año pasado, por ejemplo, no tuvimos atención de competidores, este año sí tuvimos atención de competidores en nuestro hospital de referencia. Tuvimos accidentados graves que estaban haciendo cobertura rally también. Entonces, eso también, llegaron hasta el Hospital General. Son pacientes que hasta ahora están internados, están en la unidad de terapia intensiva, por ejemplo.
2: ¿Qué fue lo que ocurrió?
1: Es un policía de tránsito que estaba haciendo una cobertura y sufrió un arrollamiento.
0: Ahí está lo que decía el doctor Eleno Arévalos, director de la 7ª Región Sanitaria. En total fueron atendidos, ya les digo, a ver un poquito... Cuatro sería parejas de competidores: el español Chacón y su copiloto, y Takamoto Katsuta y su copiloto. 120 atenciones de salud durante el rally del mundo o rally mundial. Pausa, ya volvemos.
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Dos milagros nacieron de una donación y devolvieron esperanza a dos pacientes. Dos milagros se produjeron gracias a la donación de órganos en el Hospital de Clínicas. Dos pacientes recibieron un trasplante renal y con ello una nueva oportunidad de vida en un procedimiento que volvió a poner en evidencia el enorme impacto que tiene, que puede tener una decisión tomada en medio del dolor. Los beneficiarios fueron dos hombres, uno de ellos de 62 años, oriundo de Independencia, departamento del Guairá, quien padecía poliquistosis renal. El segundo, un paciente de 59 años procedente de Santa Rita, Alto Paraná, enfrentaba una enfermedad renal crónica y llevaba de cerca de 3 años sometido a sesiones de hemodiálisis. Detrás de ambos trasplantes estuvo el gesto solidario de una familia que, ante la pérdida de un ser querido diagnosticado con muerte cerebral, decidió autorizar la donación de sus órganos. Ese sí permitió que la vida continúe para otras personas y convirtió un momento marcado por el dolor en una posibilidad concreta de esperanza para varias familias paraguayas. Qué hermoso realmente. La solidaridad no terminó en la donación de riñones. También fueron ablacionadas las córneas, que serán destinadas a la Fundación Oca del Valle para ayudar a pacientes que aguardan recuperación de la visión. Se obtuvieron además tejidos óseos que serán derivados al Centro Nacional del Quemado de Cirugías Reconstructivas en Quer y al Departamento de Banco de Tejidos y Huesos de la FMC UNA. Bueno, trabajaron varios profesionales en esto. Anestesia, urología, cirugía vascular y nefrología. Nos vamos. Llega ahora Paraguaya, el programa de los grandes batalladores, por su atención. Gracias, Franja Roja. 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RL Comercial, Dios mediante, nos encontramos el día de mañana cuando arranquemos como todos los días con buena música desde las 6 de la mañana. Hasta entonces.

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1: 15 horas te dije, a la mañana. ¿Eh?
2: Señor Martínez, ese pico va a ser de mañana o a la tarde, eso nomás quiero saber, quiero que me explique bien, porque en su mensaje dice para las 15 horas, ¿eso a la tarde o igual podemos ir a la mañana? ¿Me puedes decir, por favor? ¿Eh?
1: 15 horas te dije, a la mañana, bien claro, dice. 15 horas te dije, a la mañana, bien claro, dice.
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0: Bueno, mi querido Furia Martínez, pone bien arriba. Este es 2 de la madrugada, papá. Sí. 2, 3 de la madrugada. Casamiento, arranca el trencito, todos abrazados.
1: Loco,
0: y nos acordamos los tradicionales martes de clásicos. 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
0: Bueno, ¿hoy cuándo tenemos la máxima petición?
1: La máxima va a tener hoy, para que menos mi rodilla. Está mal mi rodilla.

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0: no, activame WhatsApp, pero a ver qué dicen los muchachos. Veo que saluden nomás. Tal cosa, martes de clásico, hoy el día de los presentes.
1: Sí.
0: Para todos los que se quieran acoplar en esta mañana. ¿Te acuerdas de este, Yo lo único que
2: pronóstico todo el tiempo.
0: O sea, es que Alcide bajó más de 9 kilos. O sea, está fino, papá. Finísimo está, papá. Esta base 5K va a correr con Sergio Leos.
1: Sí, con Sergio.
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3: Hola Paraguay, buen día, ¿cómo están? Señor Enrique Pavón.
0: ¿Cómo la cachorro?
3: Catupio, como Marte clásico ya hindú, las rengas, las

0: Cámbiame el ritmo, siendo 9:37 en la mañana, sí, señor.
1: Alcides Cabañas.
0: Vaya, güey.
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1: Alcides Cabañas.
2: Quiero decir nomás a la gente, no quiere que me rete de balde. Legalmente, no quiere que me rete de balde. Me llamaron de Encarnación. De Encarnación. Y llovía ahí, tormenta, ha mandado herea. Pues yo no tengo nada que ver Encarnación, Lea. No tengo nada que ver Encarnación. Esa zona no es, no toca diciendo.
0: Bueno, señores, siendo 9:38 en este día martes 1 de septiembre, Alcides Cabañas, ¿cómo vamos a tener el día de hoy?
2: Así dice. Hoy martes, sí. Mínima ya de cuota es 16, la máxima 24. Así dice.
1: Martes.
2: Durante de la tarde, el ambiente continuarán gris con probabilidades de amarey leve. Va a venir amarey, Javi, bebé, está caro este, caro este.
0: Garúa.
2: Sí,
0: señor. Ok.
2: Mañana miércoles.
0: Bueno, atención, día miércoles.
1: Miércoles.
2: Mínima ya le cuesta 14, la máxima 26, igual de esa, así dice. Se espera.

0: un descenso, descenso de las temperaturas, de temperaturas en la transcurso del día. Por el momento no va a llover.
1: No va a llover, sí, señor.
2: Miércoles.
1: Vos sabés que cuando nos viene Dichola te veo fino, está más, menos tensionado, se dan ella, güey.
0: Sí. Mañana no llueve. Sí. Eso no va a querer decir
1: no, la este ya un miércoles mañana no llueve.
0: Oigo, llueve. Jueves no llueve, güey.
1: Sí. Jueves. Garúa.
0: Mañana con miércoles.
2: Jueves.
1: Sí, señor.
0: Mínima 16, la máxima 30, güey. Yo pido la temperatura.
1: ¿Será? Acá preguntan con mucho revés. La pausa. Pavón al CIE bajó mucho de peso. Él vio se pone la vacuna, ese teaser patía ahí.
0: No, la queda.
1: Te clavado así,
0: No, yo.
1: No me diga que te anda clavando, Petiso.
0: Natural, este es mi
1: cuerpito. Natural, bajó natural. Sí, señor. Con soda cáustica para que circule.
2: Jueves.
1: Dale,
0: jueves. La temperatura se. La temperatura presentaría en leve. Aumento donde se esperaría un tarde jacuosita en el norte de
1: ambas
0: regiones. Para el jueves no hay lluvia también.
1: Para el día jueves.
2: Jueves.
1: Ok.
0: Viernes. Mínima Yerecota 20, la máxima 27. Así sí. Dice. Terminamos la semana con chubacones ocasionando aguas caudaladas. Sábado último.
1: Bueno, mañana dame sábado, 9:40, dale Martínez.

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0: 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Hay gente que sabe mucho y también gente que cree saberlo todo, pero y está la gente que se cree en ser Wikipedia.
1: What the fuck, people?
2: Huh?
1: You are wasting burst of my balls. I just want to work hard for this country, for the welfare, and you just are pieces of crap. Stop bothering me, okay?
2: Te
3: saludan en inglés, mi amigo, ya de saten en inglés, al revés. La inglés te voy a explicar cómo, te voy a enseñar cómo es. Haliki, hoy sí, hoy, uy, uy, uy, okay, okay. Uy, huaki, huaki, huaki, así se habla eso. La inglés te voy a explicar cómo, te voy a enseñar cómo es. Haliki, hoy sí, hoy, uy, uy, uy, okay, okay.
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2: Ok. 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
3: Aviana no, la Mercedes. Ya bueno, en el taller de costura la Mercedes. 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
1: Bueno, tenemos que salir con dama gratis, vamos a homenaje ahí. Bueno, prepárame un sí, señor, martes clásico, papá.
0: Martes.
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3: ¿Sabes
1: que la otra vez le mandó un oyente así?
2: Yo te digo que va a venir a Mar Javi de Beta por parte de Javi más de ya en tu baile.
1: Pero anda muy nervioso así, vos no tenés por qué decir, dame el número del que llamó. Sí, señor, le voy a enviar una carta documento y ahí no, él lo va a demandar, la carta documento y tranquila. 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
2: Vamos, si quiere ganar un premio de recomendación número
1: sí,
2: final, es 08, el recomendado 08 para jugar el premio. Y no es recomendado hoy 19, el pecado no tiene que jugar hoy. Y después te voy a decir colores.
1: Bueno, el 728, Pavón, ¿cuándo le invitamos? Somos los marinos, acá del río, estamos en el río, somos los marinos, le invitamos al sigue cuando venga a visitarnos. ¿Cuándo va a venir a visitarnos? En el cañonero, dice.
2: Claro,
1: en el cañonero, Sí. Pavón, por ejemplo, mañana un sin parar de que Millambay en el Bareté Folclórico. Le cuento que la temática de 4 a 6 de la mañana es en Radio Parra homenajear a la música paraguaya. Un poco de historia de nuestra querida República del Paraguay. Así arrancamos con todo tu mañana con el Bareté Folclórico del Abuelo. De 4 a 6 de la mañana.
4: Con el Pavón, ya de metodólogo, ole, porá, dopa, ay, ja, o ya se tapaina. Y causa lo que llega ahí.
1: O sea, papá, que ojalá Natu González, ni que na llavero llegue más huevón. Está llegando en su viaje, ni que na llavero me meté y va a caer 2 tren para nada y va a caer esa. 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
1: Se hemos firmado tres cosas. Vamos a iniciar un pagaremos allá a firmar y coño.

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1: 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Me llamó a las 6 de la mañana y me dijo: Pavón, quiero escuchar a Gloria Mercury. Yeah. Eka Ubico, le dije: Freddy Mercury, papá. 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

0: oye, Santorá, te voy a decir
1: que es Santorá.
0: Es San Arturo y cumpleaños de ella. Otros era ahí San Plico. Otro era San Gil. Otro era
1: el patrono de los Gil.
0: Sí, otro era San Higinios.
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0: enano. Ay, qué mentiroso ese enano. Esa lluvia sí es tira estar con el enano ese. Dice que no se le anda más su palomita. Está muerto.
1: Buen día, se ve yo los favores para petiso de esta Pinocho versión petiso y nada. Más que en ella pone mis hijos.
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4: Hola, hermano Pavón. Mata de Nanito, ¿será?
3: Ya, ¿eh?
4: Por señal de ya era secretario. Madre mía, oscuita. Madre mía, no, como era. Qué barro.
3: Oscuita, mira.
2: Bueno, alguien trajo un detergente que se quiere parecer a Citrón, pero dejó los cubiertos.

0: es Cintro Martínez.
1: Vamos a pedir ahora para Guayama, Tecorio, Enrique, Tecorio, ¿no? Que lo paguen. Dejo un palo para venda y el año pasado Guarema le dijo, no digo.
2: ¿No por qué?
1: 16 la mínima, 24 la máxima.
2: Así
1: es,
2: está mi hermano.
0: Es 26 esta tarea, más
2: no, están así. 16 la mínima y 24 la máxima.
0: Bueno, levanta bien arriba porque damos la bienvenida. Poneme Sirena Martínez. Señor, impresionante cómo vende ahora Paraguaya Radio Farra, mamá.
2: Espectacular.
0: Acá le hacemos lucir a tu marca, a tu producto. Sí, señor. 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
1: Vamos, tengo frase del día. Hoy es jueves, frase del día.
0: La frase del día.
1: Así dice, antes de que para llevar en cuenta.
0: Martes. Vos sabés que hoy el pestizo está fino. Se nota que ya cobró. Estaba conversando con el señor Dani Arroza por los pasillos. Tienen algunos proyectos con Alcide Cabaña. Posiblemente van a hacer la película más corta del mundo.
1: Así dice, atende que.
2: El sátiro de la microfonía nacional. Alcides Cabañas, la voz de oro.
0: No se entuve.
1: Un hombre puede ser feliz. Atende, va que Julia. Un hombre puede ser feliz con cualquier mujer mientras que no la ames. Igual de amayo la cuñada, no amayo la cuimba, Ebe. Ajá, la tipa está feliz.
0: Oye, Lía Paita.

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0: Enrique Pavón, el todoterreno.
1: Bueno, acordate, Furia, sí, señor, con todos los amigos Upisa. ¿Sabes qué es lo mejor en momento? Sí. ¿Cómo se lució Upisa? Felicitar a todos los amigos Upisa. ¿Cómo se lucieron, papá, en el rally? 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Hoy es el día, el cumpleaños de la limpiadora Radio, sí, Parra, vamos, también. ¿Cómo? Y vamos a disfrutar, sí, señor. Así que ya saben cómo se lució Upisa en el rally, ya, ¿eh? 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
0: Bueno, y vos sabés que.

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1: Bueno, eso es lo a mí nada. Me toca yo de Julio Ábalos. Julio Ábalos, Yaguarón, Duina.
2: Yaguarón, Julio Ábalos, Yaguarón, salud para vos, mi amigo.

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6: Tradicional asaje putaín que te está nublado. Jaibiru y papá, un poquito fresquito. ¿Cómo estira el puno?
7: Claro que sí, papá. Oye, papá.
6: Espera, sí, señor, ¿qué?
7: Día Internacional los platinos. Hoy se vamos. Les quiero felicitar a todas que tiene platino.
6: Toda la gente que tiene platino.
7: Felicidad para toda la gente, sí, que tiene platino. Oye, hoy Internacional.
6: Están los que tienen platino en su rodilla. Otros tienen platillo en su columna. Platino en su tobillo. Oreco paistela platino y güey, lo linda. Hoy, entonces, parte hora paraguaya.
7: Hora paraguaya. Hoy el día internacional. ¡Ay, no! Día del platino internacional.
6: Para todo lo que tiene platino por su cuerpo. Aníbese, Guarajuá.
7: Claro. Uy, gracias.
6: Guá, rayo. Bueno, en este lindo martes de clásicos.
5: Martes.
6: Agradecemos a todos los presentadores de Hora Paraguaya. 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
7: Qué rico
6: el sabor que tenés que probar. 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
2: 7 minutos de las 13 en todo el país. 23 grados la temperatura en la ciudad de Encarnación. Amigos, amigas, bienvenidos a esta tarde de martes. Martes, primero de septiembre, arrancamos este mes de la primavera y la juventud, sí, con una tarde nublada con lluvias. Vos sabés que es súper simpático porque desde Artigas hasta Boquerón sería hacia Ruta 6, lluvia, llueve, okay, llueve, sí, después voy a pasar de Artigas para este lado bajando un poquitito del cementerio, nada, seco era, seco, así, nada. Nada, pueden pico creer. Una nube anda ahí molestando. En serio, no lo ni una nube. No, es luego ni una sola nube, sino una nubecita ese. Bueno, ¿qué tal estás? ¿Por dónde estás? ¿Qué estás haciendo? Sumate con nosotros a esta linda tarde de Paraná 93 de martes.
0: 0986-934-000.
2: www.radiopop.com.py para que te sumes con nosotros a través de la web. Saludamos a nuestros amigos, quienes se suman desde distintos puntos del país y, por supuesto, del mundo. Y a quienes también están en las redes sociales, scrolleando, nos encontrás en Instagram, Facebook, X, como arroba Radio Pop. Arrancamos esta tarde, sí, ya son 9 minutos de las 13. Buen provecho para quienes están almorzando a estas horas, a quienes están descansando y retornando a sus casas para después volver nuevamente a la segunda, sí, al segundo round de la tarde. 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
1: Minutos ya de las 13 en todo el territorio nacional. 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
1: Seguimos con más canciones. 32 de las 13.

0: minutos ya de las 13 en todo el país. 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
0: 7:39 ya de las 13. Seguimos con más.

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2: 4 minutos ya de las 14 en todo el territorio nacional. Estamos haciendo Parada 93 en esta edición de martes. Nublado, lluvioso, sí, inestable para el día de hoy. 23 grados actualmente en la ciudad de Encarnación. Bueno, después de una larga contienda, y por supuesto de... por decirlo de alguna manera también, dentro de las redes sociales, llega lo que es Coyote versus Acme. ¿Se acuerdan? ¿Se acuerdan de este dibujito en el clásico canal de dibujitos? Ya, no sé si hoy sigue vigente, Cartoon Network. ¿Sí? Sigue, continúa. Estamos, sigue vigente todavía. Bueno, como en mi casa no hay niños, entonces yo no sé si eso está todavía vigente. Pero bueno, después... de prácticamente casi 10 años, 8 años, se llega a la película, o se lleva, mejor dicho, la película a la pantalla gigante. Sí, mucha gente se estuvo manifestando en redes sociales con los hashtags salven al Coyote SOS, eran prácticamente. Bueno, pero ¿qué pasó acá? ¿Por qué llega esta película que supera, imagínense, Coyote versus Acme, supera en la pantalla grande al primer fin de semana de La Odisea? Sí, con eso ya les digo todo. Supera ampliamente ya a La Odisea, por una parte. ¿Pero qué cuenta esta historia? Esta historia que lleva a la pantalla gigante, cuenta la historia de que Coyote demanda a Acme por sus artefactos o sus explosivos defectuosos. Como sabemos, el Coyote persigue al Correcaminos, el Pipip. ¿Se acuerdan? ¿Se acuerdan, gente de los 90, de este gran dibujito que nunca le pudo alcanzar y siempre sus explosivos eran defectuosos? Bueno, esa es la historia que se cuenta en la pantalla gigante a lo que vamos al cine, justamente. Pero ¿qué pasó con esta película? Nunca pudo ver al mundo porque hubo una contienda de que la productora que adquirió los derechos no lo quería llevar porque no iba a alcanzar, no iba a ser taquillera, porque todo eso, todas esas dudas que rondan a una película antes de ser estrenada, bueno, se grabó y no se publicó. Hoy por hoy ya está en los cines justamente Coyote versus Acme y ha superado ampliamente el fin de semana, en su primer fin de semana de estreno. Sabemos que todos los jueves hay un estreno de una película, bueno, y el jueves pasado lo fue de Coyote versus Acme. Les invitamos a que se acerquen a disfrutar de esta película, obviamente, y por supuesto, por otra parte también, de volver a esos años 90, quienes crecieron con estos dibujitos animados realmente. Y bueno, y ahí vamos, ahí seguramente se va a saber si Coyote le llega a alcanzar o no al Correcaminos. Parece que le acaricia el pico. Bueno, ese es un spoiler. Lastimosamente ya yo me comí un spoiler ya este fin de semana tratando, investigando un poco sobre esta historia. Y bueno, parece que hubo ahí un pequeño contacto pequeñito, pero bueno, no te lo quiero contar yo, sino quiero que vos te vayas a disfrutarlo al cine. Y justamente que es la productora Ketchup Entertainment, es el que adquiere los derechos finalmente después de 2 años de haberlo pagado por más de 50 millones de dólares, tengo entendido. Bueno, se va a la pantalla y por fin puede ver la luz esta película que fue terminada de grabar, imagínense, en el 2019. Del 2019 está encajonado. La película del 2019, y ahí es donde se hace una campaña en redes sociales para que esta película realmente llegue a los cines. Y así lo fue. Ahora, en el 2026, Coyote versus Acme en cines. Y por supuesto, en su primer fin de semana ya superando ampliamente a La Odisea. Así que te invitamos a que pases. Y por supuesto, ya que estamos aquí, que obviamente que sea por Cinemax 3D, no te puedes perder, ¿eh? No te puedes perder esta gran película. 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
2: 10 minutos de las 14, seguimos con más canciones hasta las 15, con Parada 93.
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0: 26 minutos ya de las 14 en todo el territorio nacional. Sí, estamos haciendo para 93. Martes, señoras y señores, ¿cómo se arranca después de tantas actividades de la semana pasada? ¿Verdad que sí? Qué distinta la ciudad después de un campeonato mundial, después de lo que vivimos la semana pasada. Es difícil retomar las actividades normalmente. Hasta puedo decir que este año, y ahí el tráfico. Nunca nadie dijo eso. Nunca nadie dijo eso. 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
0: Seguimos disfrutando de más canciones. 28 de las 14.

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1: 39 minutos ya pasaron de las 14 en todo el territorio nacional. 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
1: Seguimos disfrutando más canciones, 40 de las 14.

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2: Dándole like a la foto mía. Sí, 54 de las 14 en todo el país. Nos vamos despidiendo. Que sigas disfrutando de todas las canciones. Sí, el mejor playlist para vos, para tu compañía en esta tarde de martes. Dios mediante, mañana nos volvemos a escuchar. 13 horas puntualmente. Yo soy Marce González. Esto fue el recorrido de Parada 93. 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Hasta mañana. Chau, chau.
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0: canciones que le van poniendo ritmo a tu tarde de martes. Bienvenido septiembre, ¿sí? Así estamos arrancando el noveno mes de este año 2026. Con las pilas bien arriba, vamos a Nike Pendecanguti, que tenemos mucho por delante. ¿Cómo estás encarando esta tarde? 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Te escucho.
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0: estamos disfrutando de esta hermosa tarde de martes, segundo día de la semana, primer día de septiembre. Ya jajese, ya llegó, todavía no llegó la primavera. Pero despedimos un mes, pero así súper intenso. Últimamente los agostos son muy intensos, en eventos y actividades. No me pasó nada raro realmente, creo, no recuerdo. Entonces quiere decir que no pasó nada raro. Por las dudas, septiembre me cuido, porque el año pasado en septiembre me caí y me fracturé. Ah. Nada de pilleré esas cosas, por favor, les pido. Vamos, 2026, sos mi año todavía. ¿Cómo estás encarando esta tarde? Te leo, te escucho.
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¿Qué pasó acá? Macan nada en el mensaje. Saludos desde Santa Ana, Misiones. Adri, buenas tardes. Quiero un tema de Puré Nega. ¿Cuál es ese, Oscar? Seguro que es un grupo brasilero. ¿Cuál será ese? Es Bel. Hola, Bel, ¿cómo estás? Desde Santa Ana, Misiones. Hace mucho que no me voy hacia H. Hace mucho. Enrique Iglesias, maybe. ¿Qué pasó de Enrique Iglesias? Michael Koshubi. ¿A qué pregunté? Yo casi chusmeo los mensajes. Leí uno acá que me causó gracia.

0: 51 años y estar como Enrique Iglesias. Ese bailando deja a Oscar Mació, ya da gusto. Para mí que quiero escuchar esa canción hoy. ¿Qué dice el público presente? Esa canción, Bailando.
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0: Bueno, esa canción fue muy popular en el año 2014.
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0: Así es, Cico, ¿cómo han pasado los años? Dios mío.

impresiona mucho, siempre me impresionó mucho cómo fue creciendo Enrique Iglesias en todo su recorrido en la industria musical. Porque te acordás de sus baladas. Dios mío, Enrique. Quique. Romántico como él, nadie. Dios, en serio, qué lindo. Qué lindo sus canciones. Qué gusto escucharlo romántico. A ver, pones, por ejemplo, balada clásica de

0: yo también me voy. Más si me hace acordar en un programa de tele que hacía el ranking de música también. Ay, ay, ay, no. ¿Este cuál es?
1: Ay, Dios.
0: Nunca te olvidaré, épico este es. ¿O cuál es? No, y ese es... si tú te vas... Ese si tú te vas tenés que poner, Oscar. Nunca te podré olvidar. Re speech, así, eso speech es re cliché, pre. Ay, viste, por eso te digo, a mí me impresionó realmente su crecimiento en la industria musical. ¿Y esa cuál es?
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0: piel.
1: Escucha, Elena.
0: A quemar, qué sé yo, tu boca. Y morirme allí después.
1: Ese de si pudiera.
0: Temblarás por mí.
1: Y si pones.
0: Llorarás.
1: 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No tengo acá, épico Oscar. ¿Cómo pico?
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1: por ti. A ver, cántame, mándame el audio.

0: Bueno, ya. Los chicos ahí, si se ven, nadie entiende qué es lo que nosotros estamos cantando. Dios mío, disfrutamos de las mejores combinaciones del azaí, ya te dije. 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

Morat siempre canta up arriba, así tipo, él está está medio despechado, medio, ¿verdad? Pero up arriba, vamos Morat, dale.

0: canciones que te vas en el auto y si suena, vas a tararear sí o sí. Es el ritmo de la canción. Ojo, ¿eh? Escucha.
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0: Hace rato que ya vino. El año pasado fue que vino a Paraguay, ¿verdad?
3: Sí, el año pasado fue. No, fue este año.
0: Qué rápido pasó, ¿eh?
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0: O hace 2 años ya que vino. Ay, so.

0: no es que estoy nostálgica, pero es como que estoy muy retro hoy. Me estoy acordando que el otro día en el evento del rally, en la largada simbólica, estuvo Cachiporros y cantó la primera versión de La Bandida. ¿Te acordás de la primera versión? En ese mood cantaron, ¿eh? Sí. No, fue no sé si me fue mi impresión mía, nomás, no sé.
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0: Pasame a la música de los Cachiporros. ¿Qué pasó del contestador pop? Eso. ¿Te acordás que...? Seguro que esta es la versión limpia, pero hay otra versión que empieza así tipo con una intro larga, ¿te acordás? Para vos, así suena. Bien, bien.

0: Me estoy riendo de algo. ¿Te acordás que hay una versión que dice como un látigo suena de fondo? Esa es la que teníamos en los CD, ¿te acordás? Esa versión yo sé que no suena, en esta radio al menos no suena esa versión. No va a sonar tampoco.
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0: ¿Vos sabés que el otro día le pregunto a Morchi, amor, qué música? Vos nunca me dedicaste ni una canción. Pasa que yo no sé lo de las canciones. ¿Y si te dejo y estás triste, qué canción vas a escuchar? La bandida de Cachiporra. ¡Andate a la vez! ¡Atendena, qué malo que me enamoré!
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0: ¡La bandida de Cachiporra! ¡No es lo que uno triste! ¡Para la bandida de Cachiporra!
2: ¡Para vos!
0: Y habla de las posadeñas también esta canción. Esto es cachiporroco formal. Formal que eran estos muchachos. Eran.

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1: Lali, los descalzos. Yo, hace, vos sabés que tengo unas ganas, a veces así tipo deliro. Le hago a nuestra compañera Natu, esa onda, Natu González, eso en Radio Farra, y a veces pinta así, cachaquear o tirar cumbia. Viste que hay días, hoy por ejemplo yo estoy escuchando polka en mi casa, estaba ordenando mi ropa ahí, y puse polka para escuchar. Y polka ya se no pone. Chamamé también sonó. Hay días que amanezco y tengo ganas de escuchar, a ver... Últimamente no, ya no, bueno, el reggaetón como que pasó mucho ya. Eso, con eso nosotros crecimos, ¿verdad? Sí, música brasilera, sí, tranqui, ¿verdad? ¿Qué más? Ah, en inglés, la de los 80, 90, la de los 90 mejor, ¿eh? 2000, qué temas. Rock argentino, re entra. Y así también hay días que uno tiene ganas de escuchar Lali y los descalzos. Y punto. ¿Verdad?
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1: Hay gustos que no te definen. Que simplemente querés escuchar. Punto. En el karaoke. No, y en el karaoke realmente depende de lo que me sale nomás. No es que tengo una canción preferencial. Probamos de todo. Hay días donde me pongo a practicar, por ejemplo. ¿Ustedes no practican en el karaoke? Oh, yo no me soy pesada, yo no sé cantar, pero tengo que practicarme para la próxima. No es lo de eso, ya llega la próxima y no me acuerdo qué canción lo que me salía. Ay, nerviosa me pone. Y siempre digo que voy a anotar y no anoto. ¿Cuál fue el que me salió bien? Qué bárbaro. Bueno, en un ratito más recomendaciones. Ahora sí, le ponemos canciones a tu tarde.
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Bruno Mars pega, ¿verdad, Oscar? Bien arriba siempre. Con Bruno Mars no hay por y pide ahí. ¿Verdad? Oh, I just might. One, two, three, four. Siempre tiene una intro así que pega cuando ingresa, ¿verdad? Siempre. ¿Eh? 40 años ya tiene

videoclip, el, son todos monitos, ahora son todos unos monos, sus amigos. ¡Ey! Él tiene una semejanza.

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Fíjate, nuestro oyente de Santa Ana Misiones dice, no pasaste la canción Pure Nega. No sé cómo se lee. ¿Qué canciones para empezar luego? Yo sé que yo sé todas las canciones, pero tampoco no soy un Shazam andante. Sí, si no me decís exactamente cómo se llama, difícilmente podamos escuchar la música, ¿verdad? Sí, porque realmente no conozco Pure Nega. O es en inglés, o qué, o en portugués. ¿Cómo es? ¿Cómo es? ¿Cómo es? 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

0: con huevo, huevito con huevo.
1: ¿Qué le pone?
0: Ticuey con huevo. Quiero decir ticuey con reviro. Otra combinación. El otro día, perdón lo que voy a contar. Papá trajo chipa de Coronel Bogado. Saludo a Doña Isi. Ah. Y había dulce de guayaba. Chipa con dulce de guayaba. Chupete. Delicioso. No te puedo explicar el sabor riquísimo ahora. O yo no sé si es demasiado rico ahora el dulce de guayaba que se hace allá, hacia allá central. Se trae de allá. Demasiado rica la combinación. La chipa fría, por supuesto. Muy rico. Primera vez que hago eso. Pero como estaba ahí, quería algo dulce y estaba la chipa, no se le... Por suerte no era grande la chipa, pero si no, le metí un mordisco ahí. Bueno, nos vamos despidiendo ya, sí, ya voy a dejar de pensar en eso porque ya les estoy dando antojos no permitidos ya por ser martes 1 de septiembre. Basta, basta. Por favor, le pido. Nos escuchamos mañana a partir de las 17, quiero decir, desde las 15 horas, claro. Seguís en sintonía de la radio, nos conectamos en Duplex con Radio 7 107.7 y nos sumamos a la vibra de Radio 7 ahora. Cambiamos, nos mutamos, cambiamos el mood. Nos escuchamos mañana, yo soy Adri Aranda y el Top 40 fue presentado por Tigo, todo contigo, todo ilimitado. 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Hasta mañana.
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1: Muy buenas tardes, queridos amigos. Bienvenidos a Last Round edición martes. Hoy es martes 1 de septiembre del año 2026. Estamos arrancando este nuevo mes, el noveno del año. Así que cada vez falta menos para que se despida este 2026. Este mes también que celebramos a la primavera, celebramos a la juventud, celebramos también fenómenos astronómicos, un montón de actividades realmente. Así que para muchos, septiembre es como el mejor mes del año. Así dicen, sí, porque es como que todo florece, ya va cambiando las vibes también por ahí. Y es como que el año empieza a meter acelerador. A esta altura seguramente todos los supermercados ya están vendiendo las guirnaldas, ya están vendiendo las lucecitas de Navidad, ya se está cambiando todo el ecosistema comercial. Nosotros estamos listos para acompañarte en este operativo retorno. Estamos al aire de 107.7 para Asunción y todo el departamento central, y también al aire de 93.3 Radio Pop Encarnación para todo el departamento de Itapúa. Acá en los controles lo tenemos al querido Balota, allá en Encarnación lo tenemos al querido Oscar Romero, así que estamos este equipazo. Hoy somos un tridente, exactamente, listos para acompañarte en este operativo retorno. Vos te puedes comunicar con nosotros, 0986-710-177, el teléfono, así que el WhatsApp más que habilitado para que podamos recibir tu reporte, ya sea un mensaje de texto, una foto, un video, lo que quieras. Yo soy Fer Bogarín, qué placer poder acompañarte en este final ya de la última parte del día, ya el tramo final, ya cuando saliste de la ofi, ya es todo más tranquilo, ¿o no? Puede ser que no también, puede ser que esté todavía muy cargado. Lo que no te va a faltar es la buena música al aire de 107.7 y 93.3. Hasta las 8 de la noche te acompañamos. Acordate, 0986-710-177. 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Momento de seguir disfrutando de canciones, pero hasta las 8 hacemos juntos Last Round.
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1: Make Me Feel, lo que está sonando al aire de 107.7 y 93.3. 33 minutos pasaron de las 6 de la tarde. Vos te puedes seguir comunicando con nosotros a través del WhatsApp 0986-710-177. 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Hoy no es jueves todavía de TBT, pero está bueno recordar también. Seguramente, ¿te acordás del Tamagotchi? ¿Te acordás, Balota? Me acuerdo, dice. Bueno, regresa este esta versión, pero ya en este caso es un anillo para celebrar los 30 años. Se presentó oficialmente el Tamagotchi Ring, que es una innovadora versión. En este caso es una miniatura de lo que fue la mascota virtual de muchos de nosotros y que ahora se puede llevar directamente en el dedo. Un anillo es. Entonces, con esto se conmemoran 3 décadas de esta franquicia. Vos sabés que el dispositivo tiene apenas 28 milímetros. Incorpora también una pantalla LED que es a color encima. Entonces, a pesar de que tener un tamaño reducido, el anillo también permite criar a más de 30 mascotas virales. Sí, incluye personajes también secretos que pueden aparecer dependiendo de en qué nivel o el nivel de atención también y de cuidados que vos le vayas dando a tus mascotas. Entonces, esta creación que seguramente requirió mucho tiempo de desarrollo, aunque en la parte frontal al menos está conservando lo que es la estética con los botones clásicos, esos son aparentemente puramente decoración, ya que los controles reales se encuentran ubicados en los laterales. Ahí, este accesorio va a debutar en Japón. El precio, $50. Con entregas programadas a partir de febrero del año que viene. Así que seguramente ya va a habilitarse también la lista de espera. Pero por el momento todavía no tenemos fecha de lanzamiento, al menos para América Latina. Sabemos que en febrero del año que viene llega a Japón. Pero qué gusto, ¿verdad? O sea, recordar. O sea, es como que me lleva directamente a la época de colegio. Y que te desesperabas si es que no le dabas de comer a tus animalitas, a tus mascotas y eso. El Tamagotchi que está regresando en una versión reducida. En este caso como anillo. 28 milímetros, chiquitito así, súper práctico, tiene también ahí tipo la temática con los botones clásicos que nos decían ya que era decoración, pero que también seguramente te trae algún que otro recuerdo, sí o sí te acordás, y seguramente yo voy a ser uno de los que se va a anotar en la lista de espera para tener ya el próximo año también. Entonces conmemoramos los 30 años de esta mascota, impresionante, yo pensé que tenía menos. Me sorprende, 30 años. Yo todavía no había ni nacido, ya existía. Una locura. 36 minutos de las 6 de la tarde. Nosotros te seguimos acompañando al aire de 107.7 y 93.3. Reportate al WhatsApp 0986-710-177. ¿Dónde está el equipo? ¿Cómo es que le dicen? El Team Crepúsculo, ahí está. El Team de Tarde-Noche. Exactamente, vamos a acompañarte en este operativo retorno. Hoy está aparentemente fluido. Yo no sé si ayer es como que llegó el mensaje de la felicidad y es como que mucha gente todavía está ahí procesando, o si algunos cobran recién a partir del viernes, que se puede dar también el caso, porque están los que cobran el último día hábil del mes y están los que cobran hasta el quinto día. Y ahí se va. Tenemos muy buenas canciones, vamos a hablar también hoy, tenemos fiesta, cerramos el programa, nos vamos directamente al Tinglado Municipal a celebrar el cumpleaños de Zendaya, que está también de cumpleaños, vamos a ampliar la noticia. Mientras tanto, seguimos disfrutando de canciones, esto es Last Round.

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1: Y ahora tenemos que hablar de esta historia que nos lleva directamente a Encarnación, donde la base naval de la ciudad adoptó ya a Maruca. ¿Se acuerdan de Maruca? Maruca es la perrita que aguardaba ahí el paso del cañonero y que se había vuelto viral también en los últimos días. La perrita que le conocíamos como Maruca fue integrada ya oficialmente a la base naval de Encarnación luego de que su presencia se volvió viral, porque ella siempre estaba en la zona de la franja costera, y esta perrita que solía permanecer en la zona observando el desplazamiento de las embarcaciones, pero en particular la partida del cañonero de la Armada. Entonces, como que se inmortalizó esa imagen. El ciudadano Carlos Estigarribia había subido esta imagen también a las redes sociales, se difundieron estas imágenes y los pobladores locales iniciaron una búsqueda para dar con el paradero de Maruca, ¿verdad? Luego de varias horas de rastreo por las inmediaciones del puerto, ahí los vecinos lograron por suerte localizar a la perrita, y ante la repercusión que tuvo el caso, el prefecto de la zona, que es el comandante del área naval de Itapúa, el capitán Livio Duarte, bueno, él dispuso que Maruca ya sea ingresada a la sede militar. Entonces, a partir de hoy, la perrita permanece en forma definitiva ya bajo el resguardo y la atención del personal de esta institución naval. Entonces, un final feliz también para Maruca, que se volvió oficialmente ahí, se fue adoptada por los militares. Muy, muy linda también la acción, gracias a que Carlos Estigarribia subió también a las redes esa imagen, y yo ya me quería buscarle directamente a Maruca, porque se le veía, parecía tan triste. Es como que todos los días ella se iba a permanecer en la zona, y cuando zarpa el cañonero, es como que ella se queda ahí medio triste, pero ahora por lo menos va a tener nuevamente la posibilidad en cualquier momento. O sea, imagínate si ya tenemos un Michi que es marinero, ¿por qué no una Maruca también? 0986-710-177. Habibi presente, dice, como siempre, desde Ciudad del Este. ¿Cómo está Ciudad del Este? Un saludo para San, saludos, dicen, desde el este del país. Parece que, ¿cuándo fue la última? Hace un mes por ahí que estuve por ahí. Sí, mucho movimiento, y ahora también ya hay nuevas reglas para el uso del puente de la integración, que también seguramente vamos a desarrollar más adelante. Ahora volvemos a Asunción. ¿Qué pasó? Nuestro intendente, Luis Bello, visitó al Papa. Sí, le visitó al Papa León XIV directamente en el Vaticano, y él pidió la bendición para Asunción y para su pueblo. Súper noble el pedido realmente. El intendente de Asunción, Luis Bello, viajó hasta el Vaticano. Él fue en compañía de su familia para poder mantener un encuentro con el Papa León XIV, a quien le solicitó una bendición especial. Una bendición especial para la ciudad de Asunción y para todos sus habitantes. Y esta actividad, que fue dada a conocer por el propio intendente a través de sus redes sociales durante su permanencia en Roma, él había difundido imágenes de la audiencia y acompañó con esta frase: dichosa la nación cuyo Dios es el Señor. Entonces ahí publicó la foto. Este viaje y el pedido de la bendición a la Santa Sede se producen también en medio de un panorama generalmente de continuos reclamos vecinales en la capital, ¿verdad? De donde la ciudadanía siempre denuncia casi a diario el tema de basura, cielo abierto, algunas calles con deterioro, sí, o sea, los baches principalmente, la permanencia constante también de aguas servidas en la vía pública. Pero súper noble también el intendente, que se fue hasta allá y tuvo la audiencia con el Papa, y él pide la bendición de Asunción y de todos sus habitantes. Ahí hay que ver si separamos solamente los que residimos en Asunción, o si también entran, digamos, los que transitan. Balota, por ejemplo. Balota, que viene normalmente desde otra ciudad, él está casi todo el día acá. ¿Será Balota que te corresponde también? ¿Te bendice? Sí, ¿verdad? Porque está ahí un ciudadano más. Exactamente. Entonces, el intendente de Asunción, Luis Bello, visitó al Papa León XIV en el Vaticano y pidió la bendición de Asunción y de su pueblo. ¿Vos ya conocés FitUp? 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
1: Haciendo una actualización del tránsito, ahora mismo la avenida más saturada, al menos en la capital, es Eusebio Ayala. El tramo ahí entre Médicos del Chaco hasta calle Última, más o menos. Si estás en esa zona tenés que tener muchísima paciencia. Otro tramo también bastante cargado según el mapa es la avenida República Argentina. Mira vos, República Argentina también. Rara vez, o sea, llamativamente el tramo de Mariscal López está bastante fluido. Sí, muy fluido. Sí, ese tramo está corriendo fácil. Vamos directamente hasta Encarnación. Acá frente a la radio, lo que está medio en rojito, Bernardino Caballero y Rodríguez de Francia, ese está el semáforo, obviamente siempre luego. Después está bastante fluido. Encarnación, incluso ahora mismo ya la avenida Irrazábal también está bastante fluida. Sí, está linda la tarde, noche para ir después a la costanera. Ya sea de Asunción o de Encarnación, vos elegís cuál. 11 minutos de las 7 de la tarde, nosotros te seguimos acompañando con muy buena música al aire de 107.7 y de 93.3.

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1: Lady, lo que está sonando al aire de 107.7 y 93.3 desde Asunción, Paraguay, para el mundo entero a través de www.7.com.py, y nos encontrás en redes sociales como @radio7py y también como @radiopop933.
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1: Y adelantábamos de que Zendaya está cumpliendo 30 años y encima se está consolidando como una de las figuras más importantes de Hollywood. Además, el sueño del pibe, llegar a los 30 años con una fortuna millonaria. Mi sueño es llegar a los 30 años y poder amasar esa fortuna. Ella es actriz y es modelo también estadounidense. Zendaya está cumpliendo 30 años, hoy 1 de septiembre, y también está reafirmando de alguna forma su lugar entre las personalidades más influyentes y más cotizadas también de la industria del entretenimiento a nivel global. Ella, ¿se acuerdan que dio sus primeros pasos en Disney Channel y luego ya construyó también una trayectoria bastante sólida en el cine, en la de televisión también? Participó en producciones de gran escala, como por ejemplo participa luego en la saga de Spider-Man, también en esta serie Euphoria, en Doom y muchos otros proyectos, así que su éxito audiovisual se suma también a la destacada presencia que tiene ella en la industria de la moda, donde se consolidó como un rostro y también como una cara, rostro, imagen de marcas súper importantes y de lujo. Atención con esto, de acuerdo a las estimaciones, Zendaya está acumulando actualmente un patrimonio neto cercano a los 40 millones de dólares. Sí, una fortunita que fue construida a partir de sus salarios como actriz y sus lucrativos acuerdos comerciales. Imagínate, hoy, martes 1 de septiembre, cumplís 30 años, entras a tu aplicación del banco, saldo disponible, 40 millones. No creo que tenga 40 millones en la cuenta, pero sí, o sea, el patrimonio neto, ¿verdad? O sea, está distribuido también seguramente en propiedades, en artículos de lujo, autos, qué sé yo, pero me imagino que ha de tener un monto importante también en la cuenta. Cuando yo entro a mi cuenta ahora, digo, ok, me falta un poco ahí para llegar. Me falta un poco. A vos también, Malo, te falta un poco. Un poquitito. Pero estamos ahí en camino. Capaz que cuando lleguemos a los 30, amigos, por lo menos 40 mil tenemos que tener. No sé si 40 millones de dólares. Bueno, 40 millones por lo menos. Sí, vamos a hacer un plan de ahorro y a ver si le llegamos. Por acá a Sam, nuestro oyente esteño. Bueno, no sé, sí, capaz que él vive, pero nos escucha al menos en Ciudad del Este. Nos escribe a través del WhatsApp 0986-710-177. Dice Cifer. Por acá mucha plata. Ah, ahí era el camino, Valo, había sido. Por acá mucha plata y mujeres muy lindas también. Así que cuando quieras sos bien recibido. ¡Epa! Ya tenemos ahí quincho con vista al río. Sí, me imagino. Y seguramente vamos a salir a merendar con Marucci y eso. Y compañía. Gracias a Sam por la buena onda. Gracias por estar también. Seguramente está escuchando a través de nuestro sitio web www.7.com.py o capaz a través de la plataforma morada, que estamos también en vivo a través de Twitch Radio-7. ¿Qué le pasó? Dice. Te cuento en el corte. 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
2: Aquí dos, Mike, Kid Delta, respondan. 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
1: Oficialmente la última ronda al aire de 107.7 y al aire de 93.3. Muchas gracias a todas las personas que mandaron su reporte diciendo ahí, tipo, qué buena compañía. Cintia Arias, por ejemplo, Cintia, porque es así, tipo, con THY, Cintia. Sin Arias, que está camino a Lambaré, y también mandó su respectivo reporte. Gracias, Cintia, gracias por estar del otro lado. Sí, dice que oyente fiel, y estuve chequeando en qué número nos puso en la camioneta, o sea, tipo en la radio, viste que por la ubicación también vos, y nos quedamos en el puesto número 3. Quizás si hacemos bien las cosas, Balota, vamos a llegar al puesto 2 y después al puesto 1. Hay que preguntarle ahí qué nos falta. ¿Qué nos falta? 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Así que Bristol, la mejor casa de electrodomésticos del país y el gran rematón. ¿Vos tenés para tirar audio ahí, Valo? No, ¿verdad? Acá voy a tirar. Hola.
2: Me reporto, simplemente bandido con mala onda, papá. Me quedé sin batería, me quedé varado acá en la ciudad del cuchillo, no. Pero no hay problema. ¿Qué vamos a hacer? Mañana me compro otra batería. ¡Qué bien! Empezamos el mes de septiembre. ¿Quién lo parió?
1: ¡Ey! Fuerza, simplemente bandido. Hay que arrancar con la mejor onda. Capaz que ya esté. Bueno, contame cuánto tiempo tenía tu batería. Creo que la batería del auto duró máximo para así 2 años, así un montón. Luego ya 2 años, un montón. Cada un año supuestamente tenía que cambiar, sí. Por cierto, tengo que ver cuándo me toca cambiar también. Cualquier cosa le mandamos a Ferfer también ahí para la acople correspondiente. 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
1: Muy bien. Querido Ferfer, mi amigo simplemente bandido se quedó sin batería y quiere saber si vos estás para la acople correspondiente. ¿Quieres saber si está en tu corazón el ser solidario?
3: Justo acople a mi.
1: Ah, no, no te va.
3: No.
1: Ok, entonces, pobre simplemente bandido, le dejamos ahí a la intemperie. De hecho que estoy viendo el mapa y la zona ahí de Transchaco más o menos está medio rojo, creo que es simplemente bandido el que está causando. Después avenida Eusebio Ayala, que siempre está cargado a esta hora. En Encarnación la vida es distinta, solamente Cerro Corá ahí en el centro está, después el resto está fluido. Y acá en la esquina de la radio también Bernardino Caballero y Rodríguez de Francia, bueno, pero ese por el semáforo. ¿Conocés ahí la...? Frente a la estación de servicio. Ahí mi querido Oscar Romero está mirando por la ventana para ver si estoy mintiendo. Entonces le dejamos en banda ahí a... simplemente. Y sí. Bueno. 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
1: ¿No reflexionaste todavía? ¿No recapacitaste?
3: Bueno. Tengo una pregunta.
1: Una pregunta.
3: Para la gente de Encarnación.
1: Dale.
3: ¿Cómo? Si vos sabes.
1: Dale.
3: ¿Cómo que se llama el que se toma con cocido?
1: Hija, Reviro. Qué rico.
3: No. Tiene otro nombre en Encarnación.
1: Reviro, ¿no? ¿Qué? No es Reviro. No puede ser. 0986-710-177. Voy a buscar ahora mismo, no puede ser, ¿verdad? Reviro. En Encarnación. Si vos sabés, Valo, tenés que tirarme. Oscar Romero, por favor, auxilio. Ahí está. Reviro, dice Oscar Romero. Sí, Oscar Romero está diciendo. Él encima uno de los trillizos. ¿Cómo se dice? No, encima se están cagando de risa ya. No puede ser. Che, cálmense. Ah, Chipa Cuerito. Oscar Romero no puede ser. Le vamos a llamar a Oscar Romero. 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También dice, pero más se dice Reviro. Ahí está. A ver, Reviro se dice en Encarnación. ¿Qué es lo que dicen? Dicen por acá. Gracias, Lele, gracias. Gracias, es que acá me viene a confundir todo. Es que yo sabía. No, Reviro, dice. Verde está. Me van a declarar ciudadano. ¿Cómo era? No, ¿cómo que dice? Cuando no es bienvenido. No es ilustre. Ilustre quería ser. Bueno, van a poner ahí mi foto cruzando el puente directamente. Pero se dice también, dice la Chipa Cuerito, pero más se dice Reviro, dice mi querido Oscar Romero. Ahí está, persona no grata. Ya me declararon. 8 de la noche en punto, gracias por dejarnos ser tu compañía en este operativo retorno. Nos vamos, pero la buena música se queda al aire de 107.7 y también de 93.3. 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Tenemos fumigación de la cabina acá, en cabina, me están sacando. Ya me voy, señor, por favor, ya me voy. Yo soy Fer Bogarín, en controles Balota acá en Asunción, allá está el querido Oscar Romero. Nos encontramos mañana a las 6 de la tarde. Gracias a todos, chau chau.
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